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1: Un micrófono a baja estatura. Un micrófono para una niña de 9 años. Un micrófono para una estrella que ya tiene luces propias en todo el mercado de Europa y los Estados Unidos. Intérprete de la canción On Mi Own, por mí misma. Esa muchacha que conquistara a todos por igual con aquella canción y que es, como lo dice el maestro, su mejor producción. Saludamos en Viña del Mar con la orquesta que dirige el maestro Don Costa, a Nica Costa.